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0: Tenemos las 10 de la mañana, 14 minutos, 10 en la mañana, 14 latinos y latinas del mundo. ¿Cómo están todos? A partir de este momento vamos a iniciar estos 120 minutos. Estamos con la gran Catalina Maldonado. ¿Cómo estamos, Cata?
1: Muy bien, Ángel. Muy buenos días a todas las personas que nos están escuchando desde cualquier país del mundo.
0: Sí, le cuento, Cata, que tenemos oyentes no solamente en Australia, sino también en Latinoamérica, en Colombia, hay bastante gente que nos escucha.
1: En Europa,
0: mucha gente nos escucha también.
1: Se trasnocha porque ahorita sí, es tarde allá.
0: Es tarde. Y también nos escuchan a las 6 de la tarde cuando repetimos el programa. Y familia, así aquí estamos para llevarles 120 minutos llenos de alegría en los 98.5 en www.latinosfm.com. Hoy vamos a estar hablando de los climas, ¿no? Mientras en Europa es un calor tremendo por estos días, aquí en Australia está haciendo frío y en Latinoamérica también parece que hay mucho calor, especialmente en Colombia tengo entendido que hay mucho calor por estos días. Así es pues que, ¿cómo cambian los climas de un lugar a otro y cómo eso influye en nuestras vidas? ¿Cómo influye aún en nuestras personalidades, no, Cata?
1: Sí, influye en la cultura de un país, en el estado de ánimo y en la personalidad, dependiendo eso del clima en el que vivimos y en el que nacimos.
0: Así es pues que, familia, vamos a hablar de eso. Vamos a estar también, estamos muy compenetrados con la problemática que está viviendo nuestros hermanos venezolanos. Y hoy les vamos a dar algunas organizaciones que están trabajando en el terreno, que están allí apoyando a los venezolanos con sus vidas, con su trabajo. Y organizaciones que de pronto usted podría ayudar desde el extranjero. Puede buscar la forma de ayudarles para, de alguna forma, apañar este problema que está teniendo Venezuela después de estos dos tremendos terremotos que sacudieron este hermoso país y que tiene a tanta gente en sufrimiento. Así pues que aquí más adelante les vamos a estar llevando los lugares y las instituciones que están apoyando a los venezolanos en este momento difícil. También Jean Paul Palacio nos va a hablar hoy de los hermanos Arriagada, un grupo que sonó muchísimo en la parte del bolero desde Chile. Todo esto y mucho más en los próximos 120 minutos. Quédese con nosotros que va a estar muy bueno el programa. Vamos a estar en la dirección general el gran Inoque, Villa y nuestro station manager el gran Carlo, también que siempre nos apoya aquí. Jean Paul Palacio en los exteriores y aquí detrás de los micrófonos de La Paz,
1: Cata Maldonado.
0: Yo soy Ángel Montoya, familia, y ¿qué tal, amigos? Y hoy que vamos a hablar de clima y todo esto, empezamos con el gran Fonseca que dice que mañana va a salir el sol, mañana por la mañana, ¿no, Fonseca?
2: Bueno, a todos los amigos de Latinos FM, yo soy Fonseca, quiero mandarles un abrazo muy grande y un orgullo estar acá con ustedes.

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0: Bueno, y están escuchando Latinos FM. Desde aquí a Australia les estamos transmitiendo y hoy tenemos un tema súper interesante porque el clima influye no solamente en nuestro humor, la personalidad, sino que también en la cultura de un país. Y recuerden que nos pueden escuchar por latinosfm.com, la 98.5. Pueden descargar las aplicaciones en Google Play Store o Apple Store. Es muy fácil, simplemente tienen que buscarlo con el nombre de Latinos FM, descargar la aplicación y así pueden acceder a la música, digamos, por todas las horas. Recuérdense que el programa es los miércoles y los jueves desde las 10 de la mañana hasta las 12 de la tarde, repetición a las 6 de la tarde. Entonces, como le decíamos aquí con Ángeles, vamos a hablar de somos como el clima en el que vivimos, porque el clima influye en nuestro humor y está demostrado científicamente. Hemos visto que en algunos países la gente parece más relajada, en otros lugares la gente es más reservada y en otros más expresiva. Entonces, si la parte de la respuesta fuera algo como tan simple como el clima, hoy vamos a descubrir cómo el sol, la lluvia, el frío o el calor no solo afectan nuestro estado de ánimo, sino también la forma de vivir, de cómo nos relacionamos y la cultura de un país entero. Y además hay un dicho que dice, al mal tiempo buena cara, porque así como digamos un día lluvioso también afecta como la actitud que tenemos frente a todos los problemas. Entonces, más sol generalmente se asocia con el mejor estado de ánimo, más energía y hay mayor producción de serotonina. En los días grises, muchas personas experimentan menos energía, más cansancio, más tristeza. E incluso existe el trastorno afectivo estacional, que es muy común en países con inviernos largos. Por ejemplo, en Colombia tenemos el clima cálido, por eso vemos más vida en la calle, cultura social, conversaciones largas, espontaneidad. En algunos países como Italia o España, especialmente en el sur, vemos las terrazas, plazas, vida exterior y la gente se encuentra constantemente. En Australia, la cultura está más influenciada es por las playas, las actividades al aire libre, el deporte y la cultura relajada. Incluso vemos que ellos empiezan el día es más temprano haciendo deporte y la vida nocturna, digamos, como que la dejan más a un lado. En Finlandia o países como Noruega, los inviernos son largos y han desarrollado culturas distintas. Ellos tienen más planificación, más vida interior y más importancia del hogar. Los países nórdicos, en cambio, tienen algunos de los inviernos más duros del planeta y, sin embargo, aparecen constantemente entre los países más felices del mundo. ¿Por qué? Porque aprendieron a adaptar su cultura al clima.
1: Daddy, vamos a hablar de dónde nace Rompe.
2: Sí, Rompe es un tema que recuerdo yo que entré a Villa Kennedy y los productores estaban haciendo la pista y yo entré y dije, esa pista la vamos a usar para hacer este tema. Se va a llamar Rompe, busqué a la muchacha que hacía el estribillo del principio, busqué crear el puente entre medio de la canción, el bridge, bien diferente. De verdad que me fluyó la creatividad bien fuerte dentro de lo que es Rompe y se convirtió en uno de los clásicos del movimiento también.
3: 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No, no, no, no, no.

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0: Bueno, Cata, y ahora les voy a traer un artista que se ve ya como un señor mayor, pero la verdad es muy joven, todavía es muy joven, y tiene esas voces así que, unas voces que desde jovencitos, ya tienen unas voces de señor de 50 años, ¿no?
1: Si esa voz potente, pues
0: sí,
1: que...
0: y lo vemos con varios artistas, yo recuerdo, por ejemplo, a Manuel Turizo, que cuando hizo la canción Una Lady Como Tú, tenía 17
1: sí,
0: años.
1: Y esa voz es otra, que uno creía que tenía muchos más años.
0: Y tenía una voz así de muchos años, ¿no? De sí. Una persona de 40 o 50 años.
1: Y ha hecho muchas colaboraciones Carin León, todas excelentes, la verdad.
0: Entonces escuchemos primero a Carin León, que también es joven, no tan joven como Manuel Turizo, pero tiene una voz así
1: increíble.
0: De increíble. La verdad trabaja súper bien Carin León. Aquí en Latinos FM 98.5.

Ahora vamos a escuchar una canción romántica a esta hora. Vamos a recordar los años 90. Esto es Cómplices de España. La canción se llama Es por ti en Latinos FM 98.5, familia.

0: Cata, vamos a unos mensajes comerciales y ya regresamos para que nos sigas contando
1: de cómo nos afecta el clima.
0: El clima, sí, señor. Y es que afecta bastante el clima, ¿no?
1: Sí, total.
0: Aunque no pareciera, se distinguen las personas que vienen de tierra caliente de lugares muy fríos. Vamos a seguir hablando de esto con la gran Cata Maldonado y también, familia, más adelante les vamos a llevar lugares que ustedes pueden apoyar para esta situación que está viviendo los hermanos venezolanos. También el gran Jean Paul Palacio nos trae una historia fabulosa de unos artistas que muchos de nosotros hemos escuchado. Quédese ahí con nosotros, ya regresamos en contados minutos aquí en Latinos FM.
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Familia, hay que valorar cada uno de nuestros días, cada una de nuestras vivencias. Todo eso hace parte de esta vida. Son los días así aquí en Latinos FM 98.5.

0: Estamos programando Latinos FM a esta hora. Y hay climas para todos los gustos. Hay gente que le gusta el clima frío. A mí, por ejemplo, me gusta el clima caliente, el calor, el sol.
1: Incluso hay un estudio que dice que según el clima que más te guste, define tu personalidad también. No sé si estoy muy de acuerdo con eso, porque prácticamente dice que los amantes del frío, desde la psicología, suelen clasificarse como sanguíneos, personas extrovertidas, sociables, alegres y con un fuerte espíritu comunitario. Yo creía que era el contrario.
0: Yo pensaba que era el contrario, pero bueno, puede ser que sí.
1: Y dicen que los amantes del calor suelen ser melancólicos, con una personalidad más profunda, introspectiva y emocional.
0: Ah, wow. Puede ser. Puede ser que por eso nos gusta el calor.
1: Sí,
0: porque por eso nos gusta el sol, porque somos introvertidos, ¿no?
1: Sí.
0: Pero yo me quedo con el calor.
1: Incluso dicen que si prefieren el otoño, suelen valorar los espacios de libertad emocional y los encuentros significativos, más que en otras épocas del año, que suelen pasar como desapercibidos. Porque sí he escuchado, yo por ejemplo prefiero la primavera.
0: La primavera, sí.
1: Pero hay otras personas que les gusta el otoño, las hojas cayendo.
0: ¿Y cómo se describe los de la primavera, Kat? ¿Hay alguna descripción?
1: No, porque digamos como la primavera yo creo que es como más parecida como al calor.
0: Al calor, sí, al verano, ¿no?
1: Sí, dicen que algunos que aman solo el frío y los que aman pues que se sienten más cómodos con el calor suelen buscar ambientes equilibrados y serenos donde la paz interior no se ve alterada por los extremos.
0: ¿Puede ser?
1: Sí, eso sí, digamos como que concuerdo. Y a nivel cultural...
0: ¿Qué pereza los problemas?
1: Ay, sí. Ay, no.
0: Pereza los problemas.
1: Sí, hay gente que es mejor huir de los problemas.
0: Sí, como hay otros que les gusta vivir dentro de los problemas, ¿no?
1: Que los crean, si no, nah, los dramáticos. Los
0: el
1: crean.
0: Drama, les gusta el drama.
1: Y digamos que la exposición prolongada al frío lleva al organismo a conservar el calor, bajando la temperatura corporal, activando otras respuestas adaptativas. Pero yo veo que hay gente que, digamos, resiste más al frío que al calor, ¿no?
0: Sí. Yo tengo algunos amigos que son felices cuando llega el invierno y yo digo, qué diferentes somos.
1: Sí, yo creo que es porque digamos como que el frío, no sienten tanto frío, yo siento digamos como que más frío y el calor, bueno, digamos como que un ventiladorcito, un abanico, pero el frío, o sea, como que te tuye, cuando el dicho, ¿no? Que me tuye del frío.
0: Pero los que aman el frío argumentan que el frío se quita fácil, porque es ponerse una chaqueta, un saco, mientras que el calor como te lo calmas.
1: Pero imagínate uno también, o sea, con guantes, el gorrito,
0: exacto,
1: las chaquetas, las medias, ay no, qué pereza. Yo como prefiero un vestidito y ya.
0: Como dice un humorista venezolano, que en estos países nórdicos, por allá donde hace tantísimo frío, que es que los que viven ahí dicen que a ellos les gustan esos lugares porque son muy, muy tranquilos, muy, muy digamos, seguros. Uh-huh. Y entonces el humorista dice, ¿cómo no va a ser seguro un lugar? ¿Quién va a venir a atracar en medio de un frío de esos?
1: Y correr ahí en la nieve.
0: ¿Quién le va a decir a usted que, a ver, bájese de las cosas en medio de ese frío tan tenaz?
1: Claro que dicen, y por ejemplo en Colombia lo vemos, ¿no? Tanta diferencia de clima que por lo general los de climas fríos son más trabajadores. Pero es que imagínate uno con el sol, la playa ahí al lado, uno no, claro, le vienen ganas de trabajar. No, o sea, por eso los costeños...
0: Hay que preguntarle a los costeños, la gente de la costa.
1: Bueno, dicen...
0: uno en la costa, sí, en un lugar paradisiaco, con una música como esta.
1: Un coco loco.
0: ¿Quién va a querer trabajar?
1: Ay, sí, claro. Tienes toda la razón.
0: Estamos programando Latinos FM con Kat Maldonado. Hoy estamos hablando de cómo el clima, pues, digamos,
1: afecta
0: tu personalidad o está relacionado con tu forma de ser, con tu personalidad, con tus gustos y a veces con la forma de comportarte también con la sociedad.
1: Por ejemplo, lo que decíamos de que el clima ha moldeado costumbres enteras, rituales y hasta la forma de vivir de países completos. La siesta mediterránea nace directamente de la necesidad de evitar las horas de más calor del día, porque eso como a las 12 de la tarde es que empieza más calor. Entonces eso terminó siendo una costumbre, pues terminó siendo la parte de la identidad cultural de países como España o Italia, que hablábamos la otra vez, ¿no? De la famosa siesta.
0: Y dicen que también se le llama siesta, Cata, porque es en la hora sexta después de las 6 de la mañana. 7, 8, 9, 10, 11 y 12.
1: ¡Wow!
0: Entonces son 6 horas después de las 6 de la mañana, sería la hora sexta y por eso se le llama siesta.
1: Ok, interesante. No sabía eso. 5 cosas que no sabías.
0: 5 cosas que ayer no sabía.
1: Sí. También está el fika sueco, que son rituales de calidez. Y también, este no sé cómo se pronuncia, el haggi danés. Y digamos, hay momentos que ellos comparten un café, velas, tienen más como encuentros íntimos. Y esa es una respuesta cultural directa a los inviernos largos y oscuros de los países nórdicos. Eso, por ejemplo, en Inglaterra, ¿no? La hora del té es sagrada, digamos, y son países como muy, muy fríos, como en Colombia que uno se reúne a tomar un cafecito. Claro que nosotros también somos diferentes. Tomamos una sopa caliente, así esté el clima, uno sudando y tomándose su sancocho.
0: Sí, porque aquí en Australia realmente los lugares de sopa son más en el invierno, ¿no?
1: En el invierno,
0: Es como difícil conseguir una sopa aquí en verano. Pero en el invierno hay lugares de sopa. Yo recuerdo que había unas sopas en Double Bay. Era una señora que se dedicaba solamente a hacer sopas.
1: ¿Ah,
0: y
1: sí?
0: Solamente abría para la temporada de invierno. Uh-huh. Unas sopas espectaculares de todos los sabores. Combinada con un pancito delicioso, natural.
1: Uh-huh.
0: Y recuerdo que era un hit esa señora y todo el mundo esperaba que llegara el invierno para ir a tomar la sopa de ella.
1: Que yo creo que en los países latinos se hubiera... Digamos, hubiera sido muy productivo, ¿no? Muy rentable, porque nosotros tomamos sopa
0: nos
1: casi todos los días.
0: La sopa. Sí. Estamos programando Latinos FM y hablando de el clima. Vámonos a Brasil por unos instantes. Tomémonos un avión, Cata, un avión imaginario. Nos vamos a Brasil y ya regresamos para seguirles hablando de ese tema aquí en los 98.5.

0: Y seguimos aquí con Cata Maldonado, hoy hablándonos de cómo influye el clima en nuestras personalidades, dependiendo de dónde vengamos, ¿no, Cata?
1: Sí, por ejemplo, uno ve un ritmo totalmente diferente, un ritmo de vida en los climas tropicales. En muchas culturas tropicales el ritmo de vida es más pausado comparado con el ritmo acelerado de ciudades con climas más extremos o muy cambiantes. A mí, por ejemplo, me pasó de que estaba con mi hermana, recuerdo un verano, y dijimos, no, pues el clima está bueno porque ella me había ido a visitar, digamos como en la Semana Santa, donde había estado lloviendo mucho allá en Roma. Y salimos y decimos, no, pues con la lluvia es más difícil conocer. Entonces dijo que iba para el verano, pero con ese sol te cansas más también. Entonces como que no nos dio, pensábamos que íbamos a conocer más, pero si uno tiene que tomar como pausas más a menudo por el calor que hace, que te cansas mucho más.
0: Es verdad, el calor te cansa.
1: Sí.
0: Mientras que el frío puede ser cierto lo que dicen, que son más trabajadores la gente que viene de clima frío, ¿no?
1: Sí. Incluso tú sabías que el lugar donde más llueve en el mundo, ¿sabes dónde está?
0: No.
1: Pues muchos hubieran pensado que estaba como en Asia, ¿no? Porque tenemos, en Asia está lo del monzón, que son esa temporada de lluvias. Pero el país más lluvioso del mundo está en Latinoamérica. Más exactamente, en Colombia.
0: ¿De verdad? ¿En qué lugar?
1: Sí, está en el Chocó.
0: Y es verdad, allí es el Chocó es un clima húmedo. Sí. Es bastante húmedo. Se hace un calor, pero también hay mucha humedad ahí.
1: Yo nunca he estado.
0: Sí.
1: ¿Tú has estado?
0: Sí, sí, he tenido la oportunidad de estar ahí en varios lugares. En Imina, Tadó, Condoto, y en Quibdó. Y sí, el clima es bastante, bastante húmedo en esas zonas del país colombiano.
1: Incluso la ciudad o el pequeño municipio donde llueve tanto se llama Lloró.
0: Lloró, wow.
1: No sé si se lo pusieron después, pues, por tanta lluvia. Pero sí, digamos que en esta otra localidad como Quibdó, que es la capital de Chocó, presenta cifras sorprendentes en promedio de 1,000 milímetros de lluvia al mes, lo que equivale a unos 33 litros de agua por día.
0: ¡Wow! Eso es un montón.
1: Sí. Otros países que siguen en el ranking de lluvias está Santo Tomé y Príncipe en África Central. Luego está Brunei en el sudoeste asiático. Luego Indonesia, gracias a sus islas, recibe de 2.702 milímetros de lluvia al año. Y aunque estos países también experimentan climas tropicales y fuertes lluvias, ninguno supera la intensidad y regularidad de Colombia, donde el agua parece una constante del paisaje.
0: ¡Qué bien! Estamos programando Latinos FM con Cata Maldonado, hoy hablándonos de cómo influye la temperatura, el clima, en cada

0: Bueno, Cata, ¿y qué tal si le damos paso al gran Jean Paul Palacio, que hoy nos va a hablar de un trío de hermanos chilenos que hicieron mucha música hace muchos años y que se inclinaron o le dieron una nota diferente al bolero? Jean Paul Palacio, aquí en Latinos FM, los hermanos Arriagada de Chile.
1: Hola, ¿qué tal? ¿Cómo vamos? Atención, corazones enamorados. Prepárense porque en estos minutos vamos a llenar la radio de ternura. De esa ternura que traspasa el tiempo. De esas voces que tienen la capacidad de transportarnos a un muelle. A una carta escrita a mano o a un beso bajo la lluvia. ¿Qué tal eso? Pues dejemos volar nuestra imaginación y vámonos con el trío que hizo de la armonía un lenguaje celestial. Desde Chile, para la eternidad, ellos son los maestros del sentimiento, los hermanos Arriagada. Amor.

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1: Los Arriagada no eran un trío común, mientras otros grupos buscaban la potencia o el ritmo bailable. Los hermanos Omar, Jorge y Mario Arriagada apostaron por una suavidad casi angelical. Su estilo, influenciado por el bolero balada, marcó una época dorada en las décadas de los años 60 y 70. Tal vez.

Lo que hacía a los Arriagada estratosféricos era su empaste vocal. Parecía que una sola voz se dividía en tres. No había estridencias, solo una línea melódica perfecta que se deslizaba sobre los arreglos del piano y cuerdas que invitaban al romance. Ellos no cantaban para estadios, cantaban directo al oído de los amantes. Su éxito en México fue tan grande que muchos llegaron a pensar que eran de allá, pero su raíz chilena les daba ese toque de melancolía del sur que los hacía únicos.

Si hay un tema que los define y que ha sido la banda sonora de millones de reconciliaciones, es, sin duda, Sigamos Pecando. Pero su catálogo es un tesoro de joyas románticas. Los hermanos Arriagada fueron los pioneros en modernizar el sonido del trío tradicional, incorporando instrumentos y ritmos que se acercaban más a la balada internacional, pero sin perder nunca la esencia del bolero.

canciones como Poema y Qué cosas tiene el amor demostraron que eran capaces de cantar historias cotidianas con una elegancia suprema. Eran el trío de la clase alta y del pueblo al mismo tiempo, porque el sentimiento no conoce estratos sociales. Las canciones de los Arriagada siguen siendo el refugio de quienes buscan la pureza en la música. En un mundo donde todo va tan rápido, la pausa y el respeto con el que ellos trataban cada palabra son una lección de arte.

Nos dejaron un legado de caballerosidad. Nos enseñaron que para declarar un amor no hace falta gritar. Basta con una armonía bien puesta y un corazón honesto detrás de la letra. Los hermanos Arriagada no solo grabaron discos, ellos grabaron recuerdos en nuestra memoria colectiva. Mientras exista alguien con ganas de enamorarse, sus voces seguirán volando por lo alto. Así que si usted tiene ganas de decir te amo, deje que los Arriagada lo digan por usted. Soy Joan Palacios, aquí en Latinos FM.

0: gente linda, soy Chayanne y quiero mandarles un saludo de corazón para toda la gente linda que me escucha en Latinos FM.
1: Familia, más adelante vamos a estar saludando a todos los amigos que están en sintonía a esta hora con Latinos FM 98.5. En minuticos, un saludito para todos.

Bueno, Cata, muchísimos cuadros de dolor, de sufrimiento, de muchísimas familias que han perdido a sus seres queridos, que estos dos impresionantes terremotos se les llevó sus familiares, muchísimos heridos. Decenas de personas que han perdido la vida. Pero los venezolanos tienen esa resiliencia. Yo admiro mucho a este pueblo, al pueblo venezolano, por esa capacidad que ellos tienen de salir adelante ante las situaciones difíciles y adversas. Y nosotros hemos pensado que hay muchas personas que están queriendo ayudar desde países como Australia, pero que de pronto no saben dónde dirigirse. Hemos hablado con María Alejandra, que es representa a la comunidad venezolana en Australia, y María Alejandra nos ha dado algunos de los lugares donde la gente se puede dirigir si quieren apoyar pues a entidades, organizaciones que están trabajando en el terreno, ayudando a rescatar, ayudando a remover escombros y con todo lo que tiene que ver con la ayuda que le puede llegar a los damnificados en Venezuela. Entonces hay varias organizaciones que nosotros vamos a estar mencionando acá. Está, por ejemplo, la Red Ayuda Venezuela. Red Ayuda Venezuela, que reporta desaparecidos y ayuda a verificar información. Entonces ustedes, nosotros les vamos a ir dando los nombres y ustedes lo pueden ubicar en internet. Red Ayuda Venezuela. Venezuela Rescate, búsqueda y rescate en la zona. La página web es venezuelarescate.com. Venezuelarescate.com. Porque no solamente es la ayuda como tal financiera o de utensilios, sino también ayudar de pronto a buscar información de los familiares que están desaparecidos, ¿no? En la Red Ayuda Venezuela, que ayuda con los desaparecidos, la página web es redayudavenezuela.com. Venezuela Encuentra, esta es también búsqueda e identificación de personas mediante reconocimiento facial. Y la página es B corta o B bajita Z laencuentra.com. B bajita o B corta Z laencuentra.com. Hay otra organización que se llama Palmédico, un portal de búsqueda de personas en hospitales y centros de atención mediante reconocimiento facial, y la página web es pre.palmedico.ai. Hospitales en Venezuela, consultar también en consulta de personas ingresadas en centros hospitalarios venezolanos. Y atención, porque desde aquí, desde Australia, está la organización Cáritas. Es una organización seria que también está apoyando. Ustedes van a la página web de Cáritas, usted allí encuentra, basta donde dice Venezuela, y pueden apoyar financieramente a esta organización que está trabajando allí con los grupos venezolanos. Cáritas, Australia. Hay otra organización llamada Enlaza Venezuela, conexión y coordinación de ayuda a través de WhatsApp en las áreas afectadas. Este sí que es importante, ustedes lo pueden, se pueden ubicar con ellos vía WhatsApp. Se llama Enlaza Venezuela en el www.enlazavenezuela.com. www.enlazavenezuela.com. Aquí hay otras.

0: Hay muchas organizaciones que podemos nosotros ayudar. Hogar Bambi, atención y protección, apoyo de los niños damnificados en el terreno. Hogar Bambi, B larga A, M, B larga I, hogarbambi.org. Donar ahora, / donar ahora. Esto es para los niños que están están sufriendo, los niños damnificados. Hogarbambi.org / donar ahora. Rescate infantil también en Venezuela para identificar niños perdidos. Rescateinfantilvenezuela.com. Rescateinfantilvenezuela.com para niños desaparecidos. También inclusive hay para mascotas, apoyo para mascotas. Se llama aproa.org.be. Y también está Late Venezuela, atención emocional gratuita a todas las personas, porque esto después, yo me imagino la parte emocional cómo queda después de una situación tan difícil. Entonces la organización más importante en esa área se llama Late Venezuela, atención emocional gratuita, en el www.latevenezuela.com. Y familia, este día domingo, va a haber una misa en Brighton-les-Sands, en la iglesia de Brighton-les-Sands, que queda en la Bay Street. Allí se va a recolectar fondos para enviar a Cáritas, fondos que serán enviados directamente a la organización Cáritas para ayuda en Venezuela. Esto va a ser este día domingo, 5 de julio. A ver si está por aquí la hora. Creo que es al mediodía la misa allí, y ahí va a haber recolección a las 12:30, ¿no? Entonces, familia, allí están todos los lugares donde usted se puede dirigir para ayudar. Como les digo, aquí en Australia está la organización directamente desde aquí, Cáritas o Cáritas, que puede ayudar a Venezuela. Ustedes entran a la página web de Cáritas y allí buscan Venezuela y ahí pueden hacer su donación. Hay mucha gente en sintonía hoy, mi amigo Harold está en sintonía, muchísimas gracias, mi amigo Gustavo, muchas gracias, está en sintonía también, Nidia está en la ciudad de Bogotá, en sintonía con nosotros, muchas gracias, está también, a ver quién más tenemos por aquí, la gran Marta Vaquero, Rosita está ahí en sintonía con nosotros, está Laura en sintonía con nosotros, muchísimas gracias, quién más por acá, está Lorenzo en sintonía en la ciudad de Perth, muchísimas gracias, el gran Cristian. La gente desde Penrith está ahí en sintonía con nosotros, muchísimas gracias. Está Carolina en sintonía con nosotros, muchas gracias. Brian está en sintonía también, Carlitos está ahí en sintonía con nosotros. Muchísimas gracias a la gente que siempre nos escucha. Mike está en sintonía ahí con nosotros. Un abrazo para todos. Cata Maldonado, vamos cerrando.
1: Bueno, muchísimas gracias. Y sí, como decías, es muy importante ahorita apoyar a nuestra gente, a los hermanos de Venezuela en este momento tan difícil. Y bueno, fue un placer aquí estarlos acompañando en el día de hoy. Recuerden, mañana también tenemos programa a las 10 de la mañana, hoy repetición a las 6.
0: Familia, muchísimas gracias. Estuvimos en la dirección general Inoque, Villa y nuestro station manager, el gran Carlo. Jean Paul Palacio en los exteriores, aquí detrás de los micrófonos de La Paz.
1: Catalina Maldonado.
0: Yo soy Ángel Montoya, un abrazo para todos, Dios les bendiga. Chao, chao. Bye.